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0: 7:07.
1: Son las 7:07. ¿Cómo están, amigos? ¿Ah? ¿Cómo han pasado el fin de semana? Claro que han pasado bonito. Le damos ya la bienvenida a esta programación de Recordando Juntos el día hoy lunes 13 de julio. ¿Ah? Después de haber escuchado el programa Buenas Tardes Ecuador, la conducción del doctor JJ Grandes, ya sabes, de lunes a viernes de 6 a 7 de la noche. Buenas Tardes Ecuador. Bien, ahora te damos la bienvenida a nuestro programa Recordando Juntos. Somos Estéreo G, la Grande de Lambayeque, y Radio San Nicolás desde Rodríguez de Mendoza, ¿para qué más? Ali te acompaña hasta las 8:30 de la noche, recordando esos tiempos idos que nunca volverán. Saludos en Chiclayo para mi querida Ena Margot Grandes, allá en sintonía del programa. Saludos también para Lili Carol, para mi Antonella. Estamos entonces con la mejor música del recuerdo. Aquí está Rabito desde Argentina con este tema, Estrechándome.

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0: 7:19.
1: Recordando con este gran cantante argentino, el Rey Palito Ortega, con este tema Jenny. Así es, saludos, ¿eh?, para mi querida prima Mari Meléndez Grandes, también está en la sintonía del programa. Gracias por la sintonía, un feliz inicio de semana, lunes 13 de julio. Vamos a continuar recordando en el programa, aquí está Eleno, ¿eh?, el recordado Eleno de Argentina, con este tema, La Chica de la Boutique.

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7:32. Estamos ingresando ya a la segunda media hora del programa Recordando Juntos. El día de hoy, lunes 13 de julio, iniciando la semana. Muy pronto ya serán nuestras fiestas patrias en todo el Perú. Bien, somos Estéreo Gela Grande desde Lambeque y Radio San Nicolás para qué más desde Rodríguez de Mendoza. Ali te sigue acompañando hasta las 8:30 de la noche, recordando esos tiempos idos que nunca volverán. A continuación, recordamos con los Linces desde Argentina este bonito recuerdo musical.

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1: Y 7:45 minutos.

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0: Gracias, muchas gracias.
1: Tema musical Disco de Oro en diferentes países de Sudamérica. Vengan los aplausos, señoras y señores. El maestro Wilfredo Mendoza Castillo. 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

0: 8:03.
1: 8:03. Estamos ingresando ya a la media hora final del programa, recorriendo juntos el de hoy, lunes 13 de julio, desde La Mayeque, Estéreo Gela Grande, y desde Rodríguez Mendoza, Radio San Nicolás, para qué más. Ali te sigue acompañando hasta las 8:30. A esta hora nos ponemos un poquito más románticos, recordando esos bonitos éxitos de la ayer. 8:04, lunes 13 de julio. Un saludo muy especial. Hoy está de cumpleaños mi querido nieto, Lucas Rafael. Si es cumple 10 añitos del día de hoy, un abrazo hasta Lima, la gran capital. Un abrazo para usted, papá. Mi hijo Jonathan Alexander, es que le llamo mamá. Así está, Tati. Mucha felicidad entonces para mi querido Lucas Rafael. El día de hoy está de cumpleaños. Muchas felicidades para él. Bien, vamos a iniciar el programa con este tema que le encanta mucho a mi querido Lucas, recordando el año 1986. Aquí está Álvaro Torres, saludo con Maricela con este tema.

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0: 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En la voz de la extraordinaria Linda Cava de la ciudad de Pucallpa para todo el Perú y el mundo. 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

0: 5 y 14 minutos.
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0: 5 y 22 minutos.
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0: 5 y 56 minutos.
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0: el ángel del Señor anunció a María.
1: Y ella concibió por obra del Espíritu Santo.
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0: aquí la esclava del Señor.
1: Hágase en mí según tu palabra.
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0: minutos.
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0: 18 minutos.
1: Son las 6 de la mañana ya con 18 minutos. Amigos, ¿cómo están? Buenos días. Bienvenidos a compartir la programación de los Retropicales de Oro el día de martes 14 de julio. ¿Eh? Así es. Un día muy especial para nosotros. Es cumpleaños de mi querida mamá. Así es, Ana Margarita, que en paz descanse, tenga que gastar. Sí, un día como hoy nació y también falleció, ¿no? Pena. Estamos muy tristes por la partida. Que Dios lo tenga en sus santos senos. Entonces, un abrazo hasta el cielo para mi querida mamá Ena Margarita de Grandes. Bueno, un saludo aquí en La Marique para el doctor JJ Grandes, también escuchando el programa Los Tropicales de Oro el día de hoy, martes 14 de julio. Y también en España para mi querida paisana Sadik Viena Collazos, también disfrutando la buena música. Y por supuesto, a través de los Retropicales de Oro. Ah, aquí estamos con Lila y su tropical con ese tema. 6:19 minutos.

0: 22 minutos.
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0: minutos.
1: 6 de la mañana con 25 minutos. Estamos presentando los Retropicales de Oro. Hoy martes 14 de julio. Un saludo cordial allá en Surco para el guía promoción y paisanita Lorita Chávez. Gracias por la sintonía. Un excelente martes para ti, mi querida Lorita. Un abrazo a la distancia. Continuamos con la música. Recordamos con Don Tulio Enrique León y su órgano melódico este excelente tema.

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0: 32 minutos.
1: Son las 6:32 de la mañana. Estamos ingresando ya a la segunda media hora del programa Los Retropicales y Oro. El día de hoy, martes 14 de julio, un día muy especial para nosotros. Cumpleaños de alegría, mamá, Ena Margarita, que un día como hoy nació y también por supuesto partió al encuentro con el Señor. Cuántos recuerdos, bonitas enseñanzas, ¿no? Bien, un abrazo hasta el cielo entonces a mi mamá Ena Margarita. Saludos para Jovita Grande Vargas, también desde Chorrillos de Lima, escuchando el programa. Para Miguel Garzúnica Black, también desde Lima, gracias por estar con nosotros. Nos dejaron un saludo muy especial para mi querida Martina Loja López, que el día de hoy está de cumpleaños. ¿Eh? Muchas felicidades para ella también. Y a propósito, vamos a recordar dos excelentes temas que mucho les encantaba a mi papá y mi mamá cuando hacían sus fiestas allá en Rodríguez de Mendoza. Lo recordamos aquí.

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0: 6:44.
1: 6:44, estamos presentando los Retropicales de Oro, el de hoy martes 14 de julio, un abrazo musical, feliz cumpleaños para mi querida paisana y amiga Martina Loja López.

0: todos, ¿eh? Felicidades para ti, mi querida Martina. Un abrazo para ti, mi querida Edgar, ¿eh? Allá en Lima. Bien, continuamos con la música. Aquí están los Mirlos, ¿eh? Los Charapa de Oro desde Moyobamba, la dirección de Jorge Rodríguez Grandes, ¿eh? Mi querido primo, recordando este tema.
1: Y vamos a seguir presentando temas clásicos de antología, como estas canciones muy bonitas que traemos para todos ustedes. Adelante.

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7:05. ¿Cómo están, amigos? Buenos días. La bienvenida a nuestro programa Nostalgia. Se le hoy martes 14 de julio, un día muy especial. Onomástico y de la partida de mi mamá, en la Margarita. Bien, saludos para Nenita Mondragón Guardo, escuchando la promoción de Nostalgias a esta hora de la mañana. Y en Torino, Italia, para mi querida vecina y paisana, Genito Arcia. Gracias por la sintonía, mi querida Gen. Un abrazo para ti, un excelente martes. Vamos a iniciar el programa entonces con nuestro. Estamos en el mes de julio, mes de nuestras fiestas patrias. Como buenos peruanos, iniciamos nuestro programa, señor. ¿Sí?

0: 7:12.
1: Siete de la mañana con 12 minutos, amigos. Hasta aquí la compañía de Ali. Tenemos que ir a nuestra terapia. Gracias por la sintonía. Sigan con Nostalgias hasta las 8 en punto de la mañana. De retorno con ustedes a partir de las 7 de la noche con Recorriendo Juntos. Un excelente martes para todos. Gracias, permiso. Nos vemos más tarde. Un abrazo para mi tía mamá y en el cielo.

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1: 7:21 minutos.

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12: 7:33.
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1: 7:42 minutos.

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2: 8 y 17 minutos.

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2: 8:52 minutos.

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2: 9:27.

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Amables oyentes, tengan todos muy buenos días. A solamente un minuto para las 10 de la mañana. Estamos listos ya para compartir 120 minutos con lo mejor de la música del ayer, de hoy y de siempre. Somos Radio San Nicolás, desde Rodríguez de Mendoza, en el departamento de Amazonas, Perú. Como siempre, transmitimos a través de los 96.5 en frecuencia modulada estéreo. Estamos también con nuestra aplicación como Radio San Nicolás Rodríguez de Mendoza. Y estamos en vivo a través del Facebook y del TikTok. Sean bienvenidos, amables oyentes. Juntos vamos a disfrutar por espacio de 2 horas con lo mejor de la música variada, música en todos los géneros, música para todos los gustos.

0: Reciba el saludo cordial a nombre de nuestra gerencia, a nombre del señor Alipio Grandes Vargas, director gerente de esta empresa radial, tanto Radio San Nicolás aquí en Rodríguez de Mendoza como Radio Estéreo G en Lambayeque. Reciba el saludo cordial a nombre de Shalo, quien te acompaña en el programa Discoteca en el Aire, de lunes a sábado y los domingos en un programa dominical especial. Aquí iniciamos el programa Discoteca en el Aire.
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El encargado de iniciar el programa el día de hoy es nada menos que el argentino Leonardo Fabio, con este hermoso recuerdo: Fuiste mía un verano.

Ahí estaba este hermoso recuerdo con el cual iniciamos el programa de hoy, martes 14 de julio. Bueno, el primer saludo va para nuestra amiga Sadit Viena Collazos en España, una fiel oyente del programa, ya está conectada al Facebook. Saludos para Luis Potrina, para Jordani Requejo. Saludos para Freddy Aguilar Grandes en Yurimaguas, en la Perla del Huallaga. Somos Radio San Nicolás, desde Rodríguez de Mendoza, irradiando la mejor música variada. Exactamente 10 de la mañana con 3 minutos, tenemos al maestro Willy Colón. Saludos para Javier. Aquí está Willy Colón con este clásico, Gitana.

Un saludo muy especial para nuestro amigo paisano, para Elder Marino. Nos escucha en Madrid, España. Él es de aquí, del rico barrio de Onchi, el barrio más unido de Mendoza. Un saludo especial entonces para Elder Marino en Madrid, España. Un abrazo a la distancia. Un saludo para Denis, para mi sobrina Sugeila Rosa.

0: Saludo para Jennifer Herbas. Ahí estaba el maestro Willy Colón con este clásico Gitana. La hora exacta, 10 de la mañana, ya con 9 minutos.
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0: Un saludo muy especial para Sori Celada López, aquí en nuestro paraíso escondido. Recordamos ahora el año 1981. Electricity.

exactamente 10:11. Un saludo en Lambayeque para Nilda Elena Manay Carranza, también en full sintonía. Reiteramos el saludo para Soris Elara López.

saludo para Olga Cabrera, para Germán Castañeda. Ahí estaba OMD con un clásico del año 1981. Exactamente, son ya las 10 con 12 minutos. Somos Radio San Nicolás. Un saludo muy especial en Tarapoto, en la ciudad de Las Palmeras, para mi querido amigo José Bardales Tafur, también en sintonía del programa esta mañana. Aquí está El Lobo y La Sociedad Privada, un tema que pertenece a Dino Luciérnaga.

0: Bueno, qué gusto nos da que nos salude mi querido vecino. Para mi querido vecino Edin Torres Tafur, el popular Maduro, también está en sintonía en España. Un saludo muy especial para ti, Chiqui. Un abrazo a la distancia. Saludos por ahí para todos los amigos y toda la familia. Ahí estaba el Lobo y la Sociedad Privada.
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0: Bueno, viene el primer bolero, viene a cargo de las guapísimas chicas de Agua Bella.
3: Agua Bella.
0: Aquí está este hermoso bolero. El pacto final.

0: Ahí estaban las guapas chicas de Agua Bella, con la principal voz de Marina Jaffa, desde Tumán, Chiclayo. Un saludo para Fuji, para Jersey, para Lucía López. Transmitimos desde Rodríguez de Mendoza, el paraíso escondido.
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0: Saludo para Ariana, para Milagros, para Mercedes Pinto. Aquí está la música hindú. Exactamente 10:20. Somos Radio San Nicolás, desde el Valle de Guayabamba.
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0: Un saludo para Beto en el distrito de Tabalosos, en la ciudad de Las Piedras, de parte de José Barral Estafur.

Saludo para María Sonia, para Roxana, para Orlando Castañeda, para Rosa María Molina, para Yepeta. Un saludo especial a Insoritor, para Herminio Vela López, para su querido amigo Manuel Fernández, Manuel Hernández, ¿no? Son fieles oyentes allá en Soritor, donde está mi amiga Clenit Balfi y la familia Grandes Libaque.

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1: Saludo para Alejandro Céspedes, para Luchito. Saludo para Keider, Jair.

0: saludo para Jenny Vargas. Ahí estaba la música hindú, el hacha. Saludo para Luz Oblitas, para Poseidón.
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0: Exactamente 10 de la mañana con 23 minutos. Aquí está El Pasador. Un tema que pertenece al año 1977. Amada mía, amor mío.
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0: Saludo para Gray Lee.
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0: Saludo para Edgar. Para Edgar Copa Flores. Saludo para Agustín Pérez.
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1: Ahí estaba este hermoso tema con el italiano El Pasador. Amada mía, amor mío, un tema que pertenece al año 1977. Saludo para Jonel Altamirano. Saludo para Yu.
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1: Exactamente las 10:27, somos Radio San Nicolás, desde el paraíso escondido. Saludo para Milita Lizardo, grandes también en sintonía. Aquí está para todos los negritos, el negrito.

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1: Saludos para Caruso, para Mercy Cavallini, para

Dr. DJ. 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

0: Saludo para Ruth Vanessa, para Flor Vilas. Saludo para Ross, para Romer Meléndez. Ahí estaba el negrito de la salsa. Solamente 29 minutos y serán las 11. Somos Radio San Nicolás desde el Valle Guayabamba. Saludos para Mari Corazón.
1: Esta es una de colección.
0: Cuando solamente 28 minutos nos separan de las 11 de la mañana, aquí está Robbie Williams.
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0: Saludo para Balbina.
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0: Para Aide.
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0: Saludo para Dori Tuesta.
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0: Un saludo especial en Lima para mi gran amigo Miguel Ángel Romero. También en sintonía para el Showa Euro.

0: saludo para Alex Melendres. Reiteramos el saludo especial en Lima para mi gran amigo Miguel Ángel Romero, el popular Carlonchito, el Shoma Euro. Ahí estaba Phil, un clásico con Robbie Williams.
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0: Ahí estaba el general. Solamente 22 minutos nos separan ya de las 11 de la mañana.
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0: Vamos presentando nuestro segundo bolero de este programa. Lo hacemos con el gran Alci Acosta desde Colombia. Un hermoso bolero, Gota a Gota. Saludo para Juanito Cisneros.

Bueno, reiteramos el saludo especial en Barcelona, España, para mi querido paisano Juanito Cisneros, que está en sintonía. Gracias por escuchar el programa. Un abrazo a la distancia, mi querido Juanito Cisneros López, en Barcelona, España.

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1: Saludo para Santi.
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1: Para Carolita.
0: Será.
1: Para Iván Gutiérrez.
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1: Ahí estaba será. Esta hermosa canción con Alci Acosta.
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1: Un hermoso bolero gota a gota.
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1: Solamente 18 minutos y serán las 11. Somos Radio San Nicolás, irradiando la mejor música variada. Aquí está la agrupación.

Para Miss Clarisita, para Carmen Taipe, para Rómulo Aguilar. Saludo para Orlando Sullón, para Marta Oroz.

gracias a nuestro amigo Juanito Cisneros en Barcelona, España. Sigue disfrutando de la buena música variada del programa Discoteca en el Aire. Un saludo especial para el profesor, para el doctor Orlando Camus Vargas, un fiel oyente del programa.

0: Solamente 13 minutos nos separan de las 11. Te estamos acompañando con la mejor música variada a través del programa Discoteca en el Aire y por Radio San Nicolás desde Rodríguez de Mendoza.
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0: saludo para Luna, para Yancas.
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Solamente 11 minutos y serán las 11 de la mañana. Vamos presentando este hermoso tema romántico con Lisette, que hace unos días acaba de fallecer. Aquí está este clásico Eclipse Total del Amor. Saludos para Isabel Cormilú, para Iraira Quito, para Romer Antonio. Saludos para Edith Isabel López.

0: Saludo para María Domitila. Saludo para el Sultán, para Isa Quispe, para mi amiga Angie Flores en Piura. Un saludo para Segundo Hernández, para su amigo Beto en Tabalosos. Un saludo especial para José Edgar Maquén Muro en la evocadora ciudad de Lambayeque.
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1: Un saludo muy especial en Chorrío, Lima, para mi querida hermana Hilda Jovita Grandes Vargas. Todos los días nos acompaña mi querida hermana. Saludo para Rómulo Aguilar. En Pimentel, Chiclayo, nos escucha Rómulo Aguilar. Saludo para su querida hermana Iraida Aguilar Rodríguez. Saludo para Giancarlos Vargas.

en el distrito de Huambo nos escucha la señora Iraira, de parte de Rómulo Aguilar desde Pimentel, Chiclayo. Saludos para Giancarlos Vargas.

Con este tema estamos cerrando ya la primera hora del programa Discoteca en el Aire. Estaremos retornando luego del corte comercial que tenemos. Saludos para Edison Galvez, para Gloria Suárez.

0: Nos vamos a un corte comercial y estamos de vuelta.
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Solamente nos separan 2 minutos para llegar a las 11 de la mañana. Somos Radio San Nicolás, transmitiendo desde el valle más hermoso del Perú, desde el Valle Guayabamba. Transmitimos a través de los 96.5 en frecuencia modulada estéreo, con la que cubrimos nítidamente toda la provincia de Rodríguez de Mendoza. Estamos con nuestra aplicación como Radio San Nicolás Rodríguez de Mendoza y transmitimos en vivo el programa a través del Facebook y del TikTok. Tenemos la mejor música variada, éxitos del ayer, de hoy, de siempre, en este programa Discoteca en el Aire. Música en todos los géneros, música para todas las edades. Somos Radio San Nicolás, la primera frecuencia modular aquí en Rodríguez de Mendoza, desde el año 1989. Vamos a reiniciar ya el programa, pero antes quiero hacer llegar un saludo muy especial hasta el cielo para mi querida mamacita, que el día de hoy está de onomástico. El día de hoy ella hubiera estado cumpliendo 96 años, pero hace 11 años que el Señor se la llevó. Que nuestros ángeles del cielo hagan una fiesta ahora y lo agasajen a mi querida y recordada madre, la señora Ena Margarita Vargas Portocarrero. Vamos a reiniciar el programa justamente con un tema dedicado para mi querida mamá, con la voz de Leopoldo Dante, más conocido como Leo Dan, con este hermoso recuerdo que dice: todos tienen una madre.

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2: Exactamente 11:03. Continuamos con el programa. Saludos para Leyton, para Betito, para Alejandra González Gonza, para Lichi Santa María, para Sandra Janet. Aquí están los Cantaritos de Oro.
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2: desde Bernal Piura.

Un saludo muy especial para Miguel Ángel Torres Rodríguez, escuchando en Lima toda la programación de Radio San Nicolás. Un saludo a la distancia, mi querido paisano. Ahí estaba desde Bernal, Piura, Los Cantaritos de Oro, con esta hermosa cumbia que decía La Carta Final. Exactamente 11:07, somos Radio San Nicolás. Tenemos música para todos. No discriminamos a nadie aquí. Somos discoteca en el aire. Saludo para Nodina, para Reiter Vela Tuesta, para Elsa, para Líder Javier. Saludo para Omar López. Saludo para Junelli en Moyobamba.

saludo para Esther Lucero, para Juan Carlos, para Gladys Lisette Vidaure Collazos.

0: Ahí estaban los fantásticos, recordando los años 90 con el tecno. Mensaje de amor. Saludos para Mercedes Pinto, para Guadalupe Sotelo. Saludos para Marcela, para Ruby Torres. Saludos para Víctor.
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0: Exactamente cuando son las 11 con 11 minutos, vamos a presentar a nuestro querido paisano Juan Ney Villalópez.
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0: Una hermosa canción.
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1: Un saludo especial para Alejandro, para Marina López, para Medino Chino, para Catherine Ramos. Saludos para Lizzy. Estamos escuchando a este gran cantante guayacho, Juan Ney Villalópez.

una hermosa canción dedicada a nuestro Valle Guayabamba con la voz de Juan Ney Villa López, un mendocino nato.

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1: 11 con 15 minutos ya. Estamos en la segunda hora ya del programa Discoteca en el Aire, a través de Radio San Nicolás. Aquí están desde Colombia los Latin Brothers, Buscándote. Saludos para Aide Samalo, Samayoa. Saludos para Marle, para Natividad Pérez. Saludos para JM. Saludos para mí.

0: Ahí estaba este clásico en salsa con los Latin Brothers.
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0: Exactamente 11 con 18 minutos. Somos Radio San Nicolás, desde el paraíso escondido. Saludo para Álvarez. Recordamos el año 1988. Aquí está Indochina, Leila.

Saludo para Lozano, para Mari Lozano, para Janet Valverde, para Jacqueline Lourdes. Saludo para Yoshihiro.

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1: Siendo exactamente 11:22, presentamos a nuestro gran paisano Santiago Montoya. Un hermoso recuerdo, un tema del programa Recordando Juntos que conduce Ali. Aquí está Santiago Montoya desde Rioja, Perú. Búscame.

Saludos para Goita, para Alicia Espinosa. Saludos para Aníbal. Saludos para Leocadia Guamán. Saludos para Zoila.

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1: Son exactamente 11:25. Vamos recordando ahora con la muñequita Sally un tema del año 2009 para todos esos que no salen de casa. Aquí está la muñequita Sally. Pisao, pisao.

Saludo para Lili Tafur Iberico. Saludo para Lelis Burgos. Saludo para Maribel, para Cerecita.

Ahí estaba la muñequita Sally. Toma, recordando el año 2009. En Trujillo. Exactamente 11:29. Aquí está Christian Meyer. Carreteras mojadas.

saludo para Jai Jai, para Yorcelí Fernández, saludo para Robert. Reiteramos el saludo para Miguel Ángel Torres Rodríguez en Lima, para mi querida hermana Hilda Jovita Grandes Vargas, para José Edgar Maquén Muro,

0: Ahí estaba este gran actor y cantante peruano, Christian Meyer, protagonista de muchas novelas.
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0: Estamos ya en nuestra última media hora, en la parte final ya del programa correspondiente al día de hoy, martes 14 de julio. Tenemos esta hermosa canción con el italiano Franco Simone. Paisaje.

0: hermosa canción romántica con el italiano Franco Simone. Uno de sus mejores temas, Paisaje. Saludo para Moisés Carrillo, para Mónica Salazar.
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0: Estamos ya en la parte final del programa correspondiente al día de hoy. Aquí está la Sonora Dinamita. El desamor.

0: Ahí estaba la Sonora Dinamita, un clásico en cumbia, El Desamor.
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0: Solamente 20 minutos y llegamos a las 12 del mediodía. Somos Radio San Nicolás. Saludos para Carlos Piedra.

0: salsa.
1: Vamos con nuestro penúltimo tema del programa correspondiente al día de hoy. Este es un tema que pertenece a la voz de Rudy La Scala de Argentina, pero interpretado por Willy Rivera, un gran salsero peruano.

Ahí estaba este gran cantante salsero peruano, Willy Rivera, cantando esta hermosa canción, El cariño es como una flor, de la... una canción que pertenece a este gran cantante e intérprete argentino, Rudy La Scala. Solamente 12 minutos y serán las 12 del mediodía.

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1: Bien, amigas, amigos, de esta manera estamos llegando ya al final del programa correspondiente al día de hoy. Por su sintonía, mil gracias. Gracias a los amigos que nos acompañaron en el TikTok y también en el Facebook. Y por supuesto a todos los amigos que nos sintonizan a través de los 96.5 en frecuencia modulada estéreo. Saludos finales para Amaro, para John Eduardo, para Rosa Elvira, para Arlet, para Lorenzo Ramos. Saludos para Luderitz Villegas, para su querido esposo, para toda la familia en sintonía del programa el día de hoy. Saludos en la ciudad de Lima para Miguel Ángel Torres Rodríguez, para mi querida hermana en Chorrillos, para Hilda Jovita Grandes Vargas, para José Edgar Maquén Muro en Lambayeque, para Segundo Hernández aquí en Rodríguez de Mendoza. Saludo para todos los paisanos que nos sintonizan en España, para Milagrito Vargas Meléndez en Suiza, para Genito Arce Álvarez en Torino, Italia, muy pronto ya de vacaciones aquí en el paraíso escondido. Amigos, nos vamos, gracias por su sintonía. Nos reencontramos el día de mañana a partir de las 10 en nuestro horario habitual. Yo me despido con esta hermosa canción que nos trae Dizzy Reto, una canción que va dedicada a la madre de mis dos preciosas hijas allá en Chiclayo. Aquí está Dizzy Reto, esposa mía. Gracias, permiso.

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1: Va para todos aquellos que están casados y también para los que no están casados. 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

0: Son las 12 del mediodía y 20 minutos.
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13: Son las 12 del mediodía y 33 minutos.
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1: Son las 12 del mediodía y 42 minutos.

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0: 13 minutos.
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0: 27 minutos.
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1: 1:39.

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2: Dos y 20 minutos.

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2: 3 y 1 minuto.

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A ver si lo va a cuidar, si lo va a amar como tú lo hacías. Porque las mujeres somos así, ¿eh? Cuando nos enamoramos, hasta el bolsillo les cuidamos. Así somos.

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0: y vibra que nos acompañan esa noche. ¿Dónde está la gente más alegre? ¡Una bulla!
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2: 3:42 minutos.

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2: 4 y 16 minutos.

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1: 4:37 minutos.
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2: 4:51 minutos.

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1: 5 y 14 minutos.

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0: El ángel del Señor anunció a María.
1: Y ella concibió por obra del Espíritu Santo.
0: Dios te salve María, llena eres de gracia. El Señor.

0: aquí la esclava del Señor.
1: Hágase en mí según tu palabra.
0: Dios te salve María, llena eres de gracia. El Señor es contigo.

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0: 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Muchos saludos, bendiciones, prosperidad y éxitos. ¿Ah? 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

0: Un saludo en Barcelona para la Muchita, la Muchita, mi sobrina. Siempre nos escucha, la familia Grandes Vargas. Ahí todos los hijitos de mi compadre Romelio están por Barcelona, en España, trabajando siempre por el amor. 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

Un saludo e invocación a nuestras autoridades provinciales y distritales que sigan pidiendo presupuestos y obras para nuestros caseríos, nuestros distritos y la provincia en general. El pueblo lo agradecerá, ese interés que tengan ustedes y tu radio Estéreo G. Buenas tardes, Ecuador, con ustedes.

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Nos piden una coplita, acá hay una de ellas, ¿ah? Cuando pases por el puente, no tomes agua del río. Si tienes un amor pendiente, ya no preguntes por el mío. 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

Para Chalito y su Jecho López, siempre la sintonía preferencial de buenas tardes o tarde a tarde, al lado de Tulito Grandes también, ¿eh? Un abrazo musical para ustedes.

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12: Y a esta hora también un saludo para los locutores lambaicanos que los trajo Radio Nailán acá, ¿eh? Y se quedaron acá, se enamoraron y se casaron acá, ¿eh? Aprovecho. Un saludo para Víctor Torres Tafur, el guardián de Radio Nailán de Lambayeque, estuvo 12 años acompañándonos allá en Lambayeque.